0: nuestra comunidad.
1: Muy buenas noches, Melbourne. Muy buenas noches a toda nuestra gente aquí en 92.3 FM. Bienvenidos a Negocios con Calles. Hoy día tenemos algo muy especial y yo soy Arturo Sicurila. Esta noche el programa es tan especial porque estamos hablando de Radiotón. Este mes es Radiotón aquí en la 3ZZZ. Y bueno, Radiotón es la campaña anual de la 3ZZZ en cuando la radio le pide a la comunidad que nos sostenga. ¿Para qué necesitamos que nos sostenga? Bueno, la radio tiene muchos gastos y la verdad que no se puede mantener sola. Tenemos electricidad, tenemos varias cosas que hacer y necesitamos el apoyo de nuestra comunidad para que esta radio siga en pie. No nos olvidemos, esta radio hace más de 35 años que está funcionando como una radio multicultural. Bueno, le quiero decir una pregunta. ¿Por qué este programa de negocios, y acá hablamos con números, ¿se acuerdan? ¿Cuánto pagaste vos por escuchar este programa esta noche? Nada, cero. Y sin embargo, acá hay alguien pagando para transmitir este sonido, pagar la electricidad, pagar la licencia del estudio, que eso cuesta mucho dinero. Entonces, ¿quién lo paga? Vos me preguntas. Bueno, ahí viene el tema de esta noche. Lo que todos nosotros somos los que sostenemos esta radio. Y para hablar de estas cosas tenemos también una compañía de mi amigo Mauricio. Entonces le quiero dar la bienvenida a Mauricio.
2: Hola Arturo, ¿cómo estás? Muy buenas noches para ti y para todos nuestros oyentes.
1: Muchas gracias, Mauricio. Y también tenemos una entrevista hoy día, más tardecito, con Melissa Cabero, la fundadora de Lama, o la presidenta de Lama. Lama es una fundación muy buena. ¿Vos has escuchado hablar de Lama,
2: Mauricio? Sí, claro que sí. Son muy, muy conocidos. He tenido la oportunidad de saber algo sobre ellos, pero me gustaría saber mucho más. Y aquí vamos a tener a Melissa para hacerle muchas preguntas.
1: Exacto. Ella fue una de las palancas tan grandes que organizó el Festival de la Lengua en Español, que me pareció este año fue algo muy, muy bueno. ¿Vos fuiste?
2: Sí, en Federation Square. No, tuve la fortuna de ir porque tenía un compromiso en ese momento, pero tú me comentaste bastante del tema y me mostraste las fotos y bueno, se ve que estuvo genial. Espero poderlos acompañar en próximos eventos.
1: Bueno, entonces ya venimos después de este corte musical.

Bueno, mi querida gente, estamos de vuelta acá y vamos a un pequeño programa de noticias, ¿les parece? Y ya regresamos.

0: Muy buenas noches, estas noticias son de Negocios con Gadget. Hoy traemos noticias positivas, realmente es 9 de septiembre. Dos para tener mucha atención y tres que nos abren oportunidades. ¿Qué les parece si arrancamos? Atención, si usted tiene una tienda, restaurantes o negocios abiertos al público, mañana, 16 de septiembre, unos 200 pequeños empresarios se van a reunir en Melbourne por el aumento de robos y violencias en comercios. Están pidiendo respuestas más efectivas. Mientras tanto, el gobierno destaca que operativos policiales ya lograron reducir robos en algunos centros comerciales. Para nosotros la lección es clara, seguridad ya no es solo poner una cámara, es capacitar al personal y tener un plan. Y de un problema que afecta a nuestros locales, pasamos a otro debate grande, trabajadores, migración y la capacidad de las empresas para encontrar personal. Esta semana, varios gobiernos estatales y grupos empresariales advirtieron que un recorte fuerte a la migración podría agravar la falta de trabajadores en sector como construcción y agricultura. Ojo, por ahora es debate político, no es un cambio definitivo, pero para nuestra comunidad es clave seguir el tema, porque migración y pequeños negocios están mucho más conectados que lo que parece. Para muchas empresas, conseguir personal sigue siendo uno de los mayores obstáculos para crecer. Pero ahora sí, vamos con una noticia positiva, porque mientras se discute cómo atraer trabajadores, también aparecen nuevas iniciativas para conectar a empleadores con personas que están buscando una oportunidad. En Dandenong abrió un nuevo Pathway to Employment Hub que ofrece apoyo gratuito para personas que quieren trabajar, con foco en refugiados y comunidades multiculturales. Y también trabaja con empleadores locales. Y si usted tiene un negocio en esa zona y está buscando gente, esta puede ser otra puerta para encontrar trabajadores, especialmente en una comunidad tan diversa como el sureste de Melbourne. Y si conseguir trabajadores, pasamos a conseguir clientes. La próxima noticia es una buena oportunidad para empezar a prepararse antes que la competencia. Business.gov.au está recomendando a negocios preparar desde ya las ventas online de fin de año. Si vienen fechas como Single Day, Black Friday, Cyber Monday, Boxing Days, y no se trata solamente de bajar precios. Puede prepararse paquetes, gift card, ofertas por tiempos limitados o envíos gratis. La clave no es esperar hasta noviembre para improvisar. Prepararse ahora puede hacer una gran diferencia, especialmente para negocios pequeños que necesitan planificar stock, publicidad y flujo de caja. Y para cerrar, otra señal positiva para Victoria. Cuando empresas grandes invierten y crean empleo, también aparecen oportunidades para muchos pequeños proveedores alrededor de ellas. Seis fabricantes del sureste de Melbourne están invirtiendo más de 78 millones de dólares y se esperan más de 300 nuevos empleos. Cuando una empresa crece, necesita proveedores, transporte, mantenimiento, limpieza, servicios profesionales, construcción y muchos otros servicios alrededor. Así que si tenés un negocio B2B, que significa negocio a negocio, en esa zona estate atento. El crecimiento de una empresa grande también puede convertirse en una oportunidad para las pequeñas empresas. Y ahí las tenemos. Dos noticias para mantener los pies en la tierra y tres noticias nos abren puertas, porque en Negocios con Calle no solo contamos con noticias, siempre preguntamos algo. ¿Y esto qué significa para mi pequeño negocio? Estas fueron las noticias de Negocios con Calles. 5 titulares concretas y pensadas para quienes están trabajando, emprendiendo y construyendo un futuro acá en Victoria. Yo soy Arturo Sicurela. Gracias por acompañarnos en Negocios con Calle. Mauro, esas noticias que estuve, los cambios como que están pasando últimamente a los estudiantes, vos que estás en vice estudiante, ¿ha afectado mucho a los estudiantes? ¿Qué te parece?
1: Sí, definitivamente. Eso fue el 2 de octubre que salieron los cambios y fue un revuelo con los estudiantes internacionales y las agencias que les ayudan a aplicar a sus visas. Es importante aclarar que esos cambios no son para los que tienen visa actual, sino ya cuando vas a renovar, que te quieres quedar más. Y definitivamente cambiaron mucho las reglas. Entre los cambios principales, tenemos que ya no se va a permitir traer pareja, sino que la pareja va a tener que aplicar a una a visa aparte. También no se va a poder incluir en una visa varios cursos, sino tendrás que aplicar a cada curso una aplicación diferente. No te puedes retroceder en nivel, es decir, siempre vas a tener que aplicar a un nivel superior. Es decir, si hiciste un certificado, tienes que hacer un Advanced Diploma, y si no, ya luego una maestría, un doctorado. También no se va a poder saltar de muchas visas, como Working Holiday Visa o, bueno, la de turista ya estaba. Entonces, sí, son muchos cambios que definitivamente tienen muchos estudiantes pensando en devolverse o les cambiaron sus planes. Y lo peor es que estos cambios entraron a regir de una.
0: Bueno, esos fueron los cambios acá con Mauricio. Y vamos con Marc Anthony. ¿Qué les parece?

0: Gracias a Dios, estamos de vuelta acá con Gente de Zona. La vamos a poner para fondo porque me gustó mucho esa canción. Bueno, Mauro, ahora vamos a hablar con Melisa. Esta canción también nos ayuda a soportar eso. Vamos a hablar con Melisa de Lama. Hola, Melisa, ¿nos escuchas?
1: Hola, Melisa.
0: Apretar el botón. Hola, Melisa, ¿nos escuchas? ¿Sí? No, estamos teniendo unos problemitas técnicos acá con el teléfono. Nos vamos a conectar. Bueno, acá los dejo con otra canción mientras que nos conectamos ahí con Melisa de Lama. ¿Qué les parece?

Estamos de vuelta en el estudio. Tuvimos unos problemitas técnicos, pero acá seguimos. Acá estamos con una entrevista con Melissa de Lama. A ver si nos podemos contactar, por favor. Hola, Melissa, ¿nos escuchas? Hello. A ver, espera un minuto. Hola, Melissa, ¿nos escuchas? Bueno, vamos a tener que marcar otra manera de contactar a Melissa. Es una persona que tiene mucho para decirnos qué es lo que está pasando con Lama, qué eventos tiene Lama esta semana. Un evento grandísimo. Esta semana tiene un evento para ayudar a mucha gente a preparar su currículo. Y bueno, me gustaría que nos pudiéramos contactar con Melissa. Vamos a seguir tratando de contactarnos con ellas. Mientras tanto, los dejo con esta canción de Karol G.

0: Hola Melissa, ¿cómo estás? ¿Me escuchas? No nos podemos comunicar lamentablemente con Melissa. Vamos a mirar otra manera
1: Hola,
0: Ahora nos escuchas bien, Melissa, ¿cómo estás?
1: claro que sí, ¿nos copias? ¿Me copias?
0: Sí, te escuchamos perfecto. Mauro,
1: Genial.
2: Le Hola, hola,
0: tenemos.
2: Melissa.
1: Hola, ¿cómo
2: Bueno, no
1: estás?
2: nos quedó grande, nada nos queda grande.
0: La verdad que
1: Qué
0: no.
1: bueno.
0: Bueno, Melissa, te quería hacer una pregunta porque me dijiste que tenías un evento grande que viene este viernes.
1: Así es, este viernes 9 de octubre estaremos ayudando a la comunidad hispana con un evento súper importante. Vamos a apoyarlos con el tema de cómo encontrar empleo en Australia.
0: Wow.
2: Qué interesante, Melisa. Melisa, para los que no saben, bueno, Arturo decía Lama, ¿sí está bien o es llama? ¿Cómo se
1: En
2: pronuncia?
1: inglés está bien, así es, llama. En español llama, como
2: Ah, y en
1: quiera.
2: argentino haría llama.
0: Bueno,
1: Así es. Sí,
2: bueno, en
0: claro.
2: colombiano sí es llama. Bueno, cuéntale a todos los oyentes un poco sobre llama, ¿Qué hace esta organización? ¿A qué se dedica? Nos gustaría saber eso.
1: Claro que sí. Llama es una fundación sin fines de lucro y es el acrónimo que se refiere a League of Latin American Migrants Australia. Entonces, el resumen de esa frase súper larga es Llama. Y la finalidad es apoyar a toda la comunidad hispanohablante en Australia, no solamente en Melbourne, sino en Australia, con diferentes servicios gratuitos. Y la idea es que cada migrante que llega a Australia se inserte mejor en la sociedad de una manera más fácil a través de los servicios que brindamos.
0: Y aparte de esos servicios que tienes algo este fin de semana, me decías, el viernes, eso es para revisión de los CV. Si nadie sabe qué es lo que es un CV, ¿le puedes explicar a la
1: Claro
0: gente?
1: que sí. Muchas personas cuando llegamos a Australia desconocemos que el sistema laboral australiano es diferente. En ese sentido, para poder encontrar empleo, el currículum vitae o el resumen o el CV, que vienen a ser sinónimos, tiene que estar adaptado al contexto laboral australiano. Y hay detalles muy importantes a tener en cuenta, como por ejemplo, no debe haber foto ni detalles tan personales como tu estado civil o tu edad, eso no se debe colocar y tiene que ser muy específico a la vacante. Y es un error que se comete muy seguido cuando colocas en tu CV tu experiencia en marketing, atención al cliente, diseño gráfico, pero el puesto es uno solo. Al ponerlo tan genérico, como que no sobresalta sobre los demás. Entonces, ahí muchas veces tu CV no es leído. Queremos básicamente este viernes explicar los tips para que ese CV llegue y pase el filtro del reclutador y pueda luego conseguir una entrevista. Básicamente vamos a compartir los tips de lo que sí debe y no debe ir en una hoja de vida.
0: Y bueno, en sí ha cambiado mucho la hoja de vida. Yo me acuerdo hubo un tiempo que sí, ponías tu foto en
1: Sí,
0: una.
1: ay, o sea,
2: Ahora por
1: sí.
2: temas discriminatorios no se puede poner eso porque entonces dice que usted está
1: Así
2: muy
1: es.
2: viejo, muy joven, muy.
0: Ah, mira,
1: Tal cual,
0: tal
1: ustedes lo
0: cual.
1: han dicho.
2: Sí, es por eso.
1: Así es.
2: Sí, un choque cultural, ¿no? Pues los que llevamos aquí tiempo y hemos pasado por ahí varios currículums. Nos hemos tenido que hacer esa metamorfosis en nuestros currículos porque en nuestros países de origen normalmente son muy largos, son como bastantes hojas y aquí suelen ser muy cortos, ¿no?
0: Y bueno,
1: Sí, tiene que ser concreto, 2 páginas no más.
0: eso es bueno también para la gente que está buscando empleo, pero también para la gente que está buscando gente para trabajar, ¿no? Porque a veces uno dice, ay, ¿qué le podrías vos decir a una persona que está buscando gente para que trabajen con ellos? ¿Hay algo que tú le puedes decir, como decir a un pequeño negocio que quiere emplear 3, 4 personas?
1: Sí, claro que sí. Siempre sugiero que se aplique la práctica que se aplica en Australia en algunas industrias, cuando las empresas hacen una especie de práctica o una especie de prueba de 1 o 2 días o un par de horas. Básicamente uno va a la organización y elabora o ejecuta un par de tareas y la persona ve, la que está a cargo, si es que esta persona cumple el perfil o no, si se entienden bien, si siguen las instrucciones. Y una vez que pase esa prueba corta, ya se le ofrece un contrato, etc. Lo importante aquí es que esa prueba debe ser de 2 horas, no más. Si es más, ya es, tiene que ser pagado.
0: Ah, mira vos. En mi industria, yo trabajo en la construcción, en mi industria normalmente son 2-3 semanas. Claro que sí, es pago, no es gratis. Nosotros no conseguimos gente que quiera trabajar gratis. Igualmente, si quieren trabajar gratis, para nosotros no nos sirve, pues tenemos que pagarle. Y es más que nada para saber si saben llevar... porque mucha gente a veces en el CV cuenta muchas cosas, pero cuando empieza a trabajar hace otras, ¿verdad? Entonces,
2: sí, es un error frecuente, ¿no? Las mentiritas por ahí que...
1: Suele pasar.
0: Y el uso también, yo lamentablemente he leído algunas hojas de vidas que han sido todas hechas con
2: ChatGPT,
0: pero ya es
2: al extremo.
0: Obvio, tan obvio que a veces lo miro y digo, ay, sí.
2: Aquí bueno, hemos hablado del tema, hay que revisarlo de ChatGPT, sí. No se puede poner así nomás.
1: Es muy obvio. Identificar cuando un CV ha sido hecho por la inteligencia artificial. Considero que de vez en cuando es bueno usarlo, pero hay que usarlo de determinadas maneras. Por ejemplo, hacerlo tú mismo el CV y luego preguntar a la inteligencia artificial. Actúa como si fueras un reclutador, sé crítico y dame un puntaje del 0 al 10. Normalmente te dice tu currículum tiene un puntaje de 8, pero si quieres llegar a 10, tienes que hacer tal o cual modificaciones. Entonces, eso es una buena manera porque no te lo redacta, pero sí actúa como si fuera el potencial empleador. Y eso es una manera buena de poder rectificar el resumen. Pero sí da un poquitito de cólera leerlo cuando está hecho completamente porque se siente como que la persona no ha invertido tiempo y dedicación en hacerlo, simplemente lo ha generado con una inteligencia artificial. Y es muy obvio porque hay palabras que la inteligencia artificial usa frecuentemente, como por ejemplo la palabra truly. Truly es muy inteligencia artificial. O en lugar de colocar coma, colocan raya o dash, guión. Entonces es muy obvio o resalta palabras en negro. Entonces, y esos formatos se sobreentiende, o cuando hacen una descripción muy usando adjetivos muy calificativos, como por ejemplo, puedes poner no profesional con experiencia en marketing, pero la inteligencia artificial te lo hace excelente profesional con una amplia y vasta experiencia en el área de marketing. Es como muy voluptuoso. Entonces, sí. ¿Puedes decir lo mismo?
2: Yo tengo otra pregunta, simple. Melissa. Sí. Yo creo que gran parte de las personas que van a ir a tu evento, que espero que sean muchas, son profesionales que han llegado acá con muchos sueños, con muchas ilusiones y que, como todo, seguramente le ha tocado empezar por trabajos no calificados y que quieren dar un salto a trabajar en sus profesiones. ¿Qué les podemos decir a esas personas? ¿Qué recomendaciones les das?
1: Claro que sí. Es importante colocar la experiencia overseas, la experiencia en tu país de origen. Se debe colocar, hay que ver la manera cómo se coloca de una manera estratégica. Mi recomendación personal es, si es que estás buscando, por ejemplo, a un rol de ingeniería informática y no tienes la experiencia en Australia, solo en tu país de origen, deberías de colocar la experiencia primero, porque siempre el reclutador tiene 7 segundos aproximadamente para revisar un CV. Entonces siempre se va como al primer rol y a la primera tarea o task de ese rol. Entonces si ve esa tarea o ese rol o esa experiencia primero, le llama la atención y va a seguir leyendo. Solamente hay que clasificar bien la experiencia y poner experiencia relevante cuando está conectada al rol que aplicas, y luego poner otra experiencia profesional, que es la experiencia actual en Australia, por ejemplo en cleaning, pero que no tiene nada que ver con el rol, para que no hayan tantos huecos en el CV, porque si hay muchos huecos, uno como reclutador o empleador se pone a pensar, ¿qué pasó del 2022 al 2026? ¿Qué hizo? Entonces mucha gente no coloca nada porque trabajó en otros rubros, pero siempre hay manera de colocar la experiencia, sea en otro rubro, que sea conectado a la vacante en la que aplicas. Simplemente es la forma como lo redactas. Siempre hay que colocarlo y también colocar experiencia overseas, experiencia en Australia. Nosotros recomendamos que hay que enfocarse mucho en la experiencia más que en el año en que lo hiciste. Entonces, sí, a veces el resumen puede verse desordenado en los años de experiencia, pero la experiencia es la que más resalta. Y sobre todo, siempre hay que colocar los logros o achievement de cada rol, redactarlo y cada tarea conectada con el rol, con el achievement que se logró, porque de esa manera es como resalta el CV. Si solamente colocas, por ejemplo, elaborar piezas gráficas, responder preguntas en redes sociales, no estás mostrando el impacto que realizaste, pero si en tu redacción colocas, elaboré 500 piezas gráficas en un periodo de 10 meses, alcanzando como resultado 200 seguidores cada mes. Ahí es una forma de redactarlo diferente. Se redacta qué se hizo, pero también el impacto que ese postulante logró. Y ahí es como se sobresale el resto de aplicantes.
0: Bueno, me parece un workshop bien, bien completado. Y ese workshop es este viernes a las 4 de la tarde, ¿verdad?
1: Sí, es. El evento empieza 1 de la tarde. La parte de revisión de currículum gratuitamente es de 2 de la tarde a 4 de la tarde. Y luego a las 4 y media daremos un seminario explicando con una vacante real. Publicada, cómo debe hacerse un CV de acuerdo a una vacante. Entonces, y luego todavía el evento continúa porque es una feria donde van a haber agentes migratorios y entidades educativas dando información a la comunidad hispana que están estudiando en Australia.
0: Perfecto. Claro que Melissa, sí. La dirección, ¿me la puedes confirmar, por favor?
1: Sí, claro, es 310 King Street en Melbourne. Eso está muy cerca de Flagstaff Station en la city. Uh-huh. Está a 5 minutos y la organización que lo hace es iDoNet y nosotros somos los invitados ahí.
0: Ah, perfecto. Bueno, entonces no se olviden este viernes si estás buscando también gente profesional o estás buscando gente que llene un cupo en tu negocio. Tenemos gente que tiene la experiencia en nuestro país, ¿por qué no darle la oportunidad? Acá van a haber mucha gente que ya viene con esas ganas de trabajar acá en Australia y emprender con sus estudios que han tenido en nuestros países, ¿verdad? Y bueno, bien. Muchas gracias, Melissa. La verdad que agradezco mucho que vengas acá a la radio, que estés con nosotros. Te agradezco por todo lo que haces por la comunidad latina. Y bueno, Mauricio y yo te queremos dar las gracias por haber estado. Perdón que tuvimos unos problemas técnicos con el teléfono, pero nada, no nada que no se puede solucionar.
2: Sean las mejores familias.
0: Sí. y así vamos.
2: Sí, gracias Melissa por me uno a Arturo por todo lo que haces por la comunidad de migrantes. Los que hemos tenido la oportunidad de migrar también hemos descubierto que es una oportunidad maravillosa para apoyar a los nuestros, ¿no? A nuestros connacionales, pero también a nuestros hermanos latinos, ¿no? Acá dejamos un poco de ser de cada país y pasamos a ser todos latinos y ayudarnos entre sí.
1: Así es, tal cual.
0: Y no nos olvidemos que la vida es un carnaval. Y muchas gracias, Melissa, y espero verte pronto.
1: Muchísimas gracias a ustedes. Me ha encantado compartir con ustedes un poco de la fundación y encantada de estar en las próximas fechas con ustedes en la cabina de la radio. Gracias por la invitación.
0: Muchas gracias.
2: Y todos los eventos tienen los micrófonos abiertos.
1: Muchas gracias.

0: Bueno, mi gente, estamos de vuelta aquí en Negocios con Calles. Bueno, acá estamos con Mauricio en los estudios. Muchas gracias, Mauricio, por estar acá. Y quiero empezar contándole qué exactamente es esta radio. Porque mucha gente la escucha hace años, pero no sabe cómo funciona. ¿Vos sabías, Mauricio?
1: No, cuéntame la historia de esta radio.
0: Te voy
1: radio.
0: A contar más o menos un poquito de esta radio para que todos entendamos lo que la radio es, ¿verdad? Esta radio comunitaria es multilingüe. Es la más grande de Australia. Transmite en más de 70 idiomas desde el estudio aquí en Brunswick. ¿A dónde estamos? En Albert Street, en Brunswick. Empezó a transmitir de forma regular en 1989.
1: 1989.
0: Casi 40 años atrás. Lleva más de 30 décadas en el aire. ¿Está bien? Se escucha en el 92.3 en DAB. Y también por todo el mundo la puedes escuchar por 3zzz.com.au. La licencia la tiene la Ethnic Community Broadcasting Association of Victoria, una asociación comunitaria, no una empresa con dueños. Se financia con membresías, donaciones de Radiotón y patrocinios y subsidios. Y fíjense en lo que esto significa aquí, mi gente. Más de 70 comunidades distintas, cada una con un programa en su idioma, griegos, italianos, vietnamitas, árabes, africanos, todos los latinos, españoles, y todo bajo en el mismo techo. Es un estudio perfecto, es hermoso. Y hay algo que me parece hermoso. La mayoría de la gente que hace esta radio no cobra nada. Somos voluntarios. Y bueno, Mauricio, vos estuviste haciendo tu formación de locutor acá. Contame cómo es el estudio, cómo es lo que estás acá haciendo el curso, para que la gente se anime, los miembros se hagan miembros y la gente que ya son miembros, que vengan y hagan un curso. Y también pueden venir una hora, un día a hacer un programa de radio. ¿Cómo fue tu curso?
1: Sí, señor Arturo, así fue la magia de la radio comunitaria. Claro, mire, normalmente la gente conoce la radio comercial, que se financia con pautas. No, esto hay que aclararlo, esto es radio comunitaria. Y lo mejor de la radio comunitaria, como tú lo has dicho, es que está abierta para todos. Cualquiera puede venir, puede hacer su curso para hacerse locutor, así como yo lo hice recientemente. Y unirse a este equipo. Gente que quiera compartir y no, la experiencia fue muy gratificante. En el curso le enseñan, bueno, le muestran uno las instalaciones, todo el edificio. También le enseñan la parte legal de qué se puede y qué no se puede hacer por radio. Pues obviamente estamos en otro país, debemos conocer la normatividad para evitarnos meternos en problemas precisamente. Y también todo lo que tiene que ver con un programa, la preparación del programa, cómo manejar entrevistados, mejor dicho, todo. Y también la parte práctica de los equipos, cómo manejar los equipos, cómo hacer un programa de radio. Y bueno, yo feliz de estar aquí en este programa aplicando todos esos conocimientos adquiridos y pudiendo comunicarme con la gente, porque no nos olvidemos, esto es un medio de comunicación, ¿no? Así, y muy antiguo, fíjese que fue antes de la televisión, luego llegó la televisión y la radio no desapareció, ahora estamos en la era de la internet, pero la radio sigue.
0: Y bueno, la radio sigue, ¿por qué? Porque hay gente que la sigue escuchando, y la verdad que esto se mantiene con donaciones, se mantiene con gente donando su tiempo, llevando temas a cada uno. De la gente. Acá en la radio, en 3ZZZ, en español tenemos un programa para comunidades, que son los viernes. Tenemos un programa los jueves, que son para los abuelos. Tenemos un programa el miércoles, que es regresando a casa, de diferentes maneras. Tenemos frecuencia latina el domingo. Tenemos un programa el sábado, que es sábado con los jóvenes. Y también, ¿sabes qué? Tenemos un programa para los emprendedores.
1: Ah,
0: y otro más.
1: Es el mejor.
0: Pero también tenemos otro para los aficionados al deporte. Cada día tenemos un programa acá y eso se hace gracias a los voluntarios. Todos los voluntarios que la semana pasada nos reunimos para tocar diferentes temas, el tema de Radiotón. Y esta vez me parece que va a ser bueno que la gente también participe, que nos empiece a llamar. La semana que viene vamos a tener emprendedores aquí haciendo entrevistas, hablando de temas, de muchas cosas que la gente quiere hablar. A vos te fue bien en el curso. Te falta, apenas estás haciendo ahora acá, estás aprendiendo el teclado porque es bien técnico.
1: Sí, estoy en la parte práctica.
0: La parte práctica y es bien técnico. Y vas aprendiendo poco a poco, como lo hice yo. Yo no hace muchos años que estoy en la radio.
1: La práctica hace al maestro, dicen por ahí.
0: Bueno, y yo te digo la verdad, yo tengo que agradecerle a Dora Durán porque Dora Durán fue la que me enseñó a usar el teclado.
1: Y Dora también fue la que nos presentó, entonces también
0: sí,
1: ahí.
0: Sí, cierto.
1: Doble agradecimiento.
0: Le agradecemos a Dora. Bueno, y le queremos dejar a toda la gente acá en Negocios con Calle, los que quieran llamarnos y contarles su historia, llámenos. Si quieren, vamos a tener diferentes emprendedores este mes para escuchar la voz de la gente. Quiero escuchar la voz de la gente, los emprendedores, cómo están saliendo para adelante. Han habido muchos cambios. No muchos buenos, pero igualmente tenemos que salir para adelante. ¿No te parece?
1: Sí, señor. Y bueno, la radio resiste al tiempo también porque nos permite hacer cosas mientras la escuchamos, ¿no? Muchos lo ponen en el auto, otros en la casa mientras hacen el almuerzo del día de mañana, otros ya para dormir. Y eso es lo bonito que nos permite conectarnos pudiendo hacer otras cosas. Y bueno, mientras, como dijiste tú, mientras nos sigan escuchando, aquí estaremos.
0: Bueno, le quiero agradecer a toda la gente que nos ha escuchado hoy día. Muchas gracias por estar acá con nosotros. La semana que viene tenemos una entrevista con Leonel Bravo, un chef ecuatoriano radicado acá en Melbourne más de 3 años. Y él tiene un emprendimiento muy lindo que queda ubicado allá en la Collins Street, en la esquina, creo que es 546 Collins Street, en Melbourne. Y la verdad, eso quiero que la semana que viene se prendan y escuchen la entrevista que tenemos con Leonel. ¿Qué le parece?
1: Claro.
0: No es Leonel Messi, pero es Leonel Bravo.
1: Pero muy, muy interesante esa entrevista y bueno, seguramente vamos a disfrutarla mucho.
0: Bueno, entonces acá los dejo con una canción que tiene Wisin y Ozuna. Espero que les guste. Y bueno, a mí me gustaba.

0: Bueno, mi querida gente, nos dejo, ya es el fin de la noche. Espero que tengan una buena noche esta semana, que no se olviden de planificar su día. Si tienen un emprendimiento, ahora es el tiempo, antes de acostarte a dormir, planea tu día mañana y esta semana. ¿Qué quieres lograr? Un pequeño cambio en tu negocio, un pequeño cambio en vos, algo que vos puedas hacer que no te cueste nada. Entonces le quiero agradecer por estar acá con Negocios con Calle. Muchas gracias, Mauricio, por estar acá con nosotros y ayudarnos en el estudio. Y bueno, esto va a seguir siendo una cosa que vamos creciendo. ¿No te parece?
1: Claro que sí. No, aquí estaré y nos vemos la otra semana. Y bueno, escríbanos que sus comentarios nos motivan a seguir.
0: Muchas gracias, gente.
1: Hasta luego.